0: esta cumbia tejana, cumbia norteña. Bueno, por ahí nos vamos despidiendo entonces del Grupo Límite. Y bueno, Fugitivos, que fueron los invitados especiales para esta tercera hora de programación. Amigos, ha sido un gusto como viernes por acá en La Comadrita. Les mando un fuerte abrazo y espero que el fin de semana sea muy atractivo, muy bonito, en compañía de todos sus seres queridos, en compañía de los compañeros de trabajo, en el caso de quienes laboran el fin de semana. Y por supuesto en compañía de la comadre. No olviden que tenemos música ahí para acompañar las labores, que es importante el dejarse acompañar de muy buenas rolitas con las que acá complacemos. Un fuerte abrazo, soy Kevin Vázquez. Será hasta el lunes, Dios mediante, a partir de las 3 de la tarde. ¡Compromisito!
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2: Muy buenas tardes a fiel oyente de este programa. 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Quitamos la mala suerte, la salación y el tapamiento y la envidia. Te damos suerte para el dinero, para el amor, para el trabajo, para los viajes. Quitamos tus enfermedades sobrenaturales, la hechicería, la brujería, la magia negra. Los entierros te los sacamos ante tu vista. No importa si los entierros están hechos en el panteón, en la montaña o en la cueva encantada. Curamos a personas que están ido de la mente, han perdido la mente o dices que está loco. Curamos a tus niños del mal de ojo, del susto, de la tiricia y del empacho. Te quitamos la desesperación, la tristeza, esas ganas de llorar, que en las mañanas amaneces todo desesperada, desesperado, sin saber qué hacer, con dolores de cabeza, te está cayendo el cabello, no puedes dormir por la noche, miras sombra negra o luces en tu terreno, tus animales se te mueren, tus cosechas no quedan bien, nosotros te brindamos protección para tus bienes materiales, te ayudamos 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Cuando usted está cansada o cansado de tener tantas enfermedades, internado en un hospital,

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Trabajamos con los siete espíritus principales para vencer el mal. ¿Estás buscando trabajo y no conseguís? ¿O te despiden de la noche a la mañana de tu trabajo? ¿No rinde tu dinero? ¿Tu negocio se ha venido para abajo por la envidia? 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En cualquier rinconcito del mundo. Si usted depositó su confianza en nuestro centro espiritual, Dios te va a bendecir al decir a otra persona que te hayas curado con nosotros. Gracias a Dios. 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

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Hay enfermedades sobrenaturales que te salen mancha negra, llagas, mancha blanca, ronchas, o sientes piquetes en la planta de los pies como alfileres, en la rodilla, en el codo, en la garganta sientes bola que no puedes tragar la comida, en tus oídos escuchas zumbidos, sonidos de aviones, sonidos de música. Es porque el espíritu mal está entrando en usted. En tu vista miras una sombra negra o luces. Eso es la maldad. Para nosotros, nada es imposible. Vencemos todo el mal que te han causado. 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Curamos toda enfermedad sobrenatural. Usted lo va a comprobar. Usted va a decir, gracias a los curanderos, ya soy feliz. Y es usted quien va a decir, gracias a los hermanos espiritistas, indio curanderos, ya sanaron mi familia. 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Pero si la enfermedad es sobrenatural, hechicería, brujería, magia negra, entierros, fetiches,
daños o maldad que te

0: 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Mi estimado fiel oyente de este programa, de esta consejería espiritual, sigue mandando tu mensaje. La respuesta está llegando en un audio en tu mismo celular. Ya no sale al aire porque hay personas que dicen, no me gusta que pase mi respuesta al aire. Por eso, llega en tu mismo celular. Se despide de ustedes, curandero de nacimiento.
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0: 18 horas con 41 minutos.
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0: 18:57.
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2: A lo largo de la historia se ha visto cómo el rezo del Santo Rosario pone a demonios y fuerzas oscuras fuera del camino de las personas y llena de bendiciones a quienes lo rezan con devoción. María, Madre del Cielo, ha seguido promoviéndolo principalmente con sus apariciones. Ahora, esta hermandad trae para toda esta república el milagroso rosario consagrado, joya espiritual milenaria, bendecida y consagrada en la Basílica Papal de San Pedro en Ciudad del Vaticano, trasladada a la Basílica de Guadalupe en México, Distrito Federal, para recibir el poder de la Virgen María en su advocación de Nuestra Señora de Guadalupe. El milagroso rosario consagrado, joya espiritual milenaria, es una llave hacia el éxito, utilizada por grandes personajes del cine, la música, la política y el deporte. El milagroso rosario consagrado también ha sido utilizado en varios países de América del Sur por cafetaleros y agricultores, acompañando en el momento del riego la aplicación del agua y los abonos con la energía del rosario, que les ha hecho tener cosechas y ganancias económicas nunca antes vistas. Asimismo, esta joya fue llevada a muchos hospitales y dejada en un vaso con agua. Al día siguiente, varios enfermos bebieron el agua y sanaron. Además, el milagroso rosario consagrado fue llevado como un experimento a un hogar donde los problemas abundaban y a las 24 horas, la paz, el amor y la calma volvió. El milagroso rosario consagrado, joya espiritual milenaria, que no te debe faltar.
3: Y nos encontramos en nuestra casa de oración realizando milagros con personas que están viendo cómo hacemos las curaciones aquí. Hijo, ¿cuál es su nombre? ¿Cuál es su nombre? ¿Cómo se llama?
4: Yo me llamo Leandro Lemos Maldonado.
3: Don Leandro, ¿está contento? ¿Está feliz?
4: Pues mire, yo me encuentro feliz, porque desde cuando vine, yo miré, ¿verdad? La primera vez que vine, miré cómo me trataron, ¿verdad? De
3: la curación.
4: Me dijo él, ¿verdad? Qué es lo que tenía, pero todavía no, ya ahora me desengaño, ¿verdad?
3: ¿Vio lo que salió?
4: Ya ha salido el mal.
3: ¿Qué salió?
4: Pues ahí salían unas cosas bien bellas.
3: Como una... ¿De dónde lo sacó usted?
4: Del estómago.
3: ¿De su cuerpo?
4: Sí.
3: ¿Está contento?
4: Pues yo me siento alegre, ¿verdad?
3: ¿Está feliz?
4: Feliz de la vida.
3: ¿Cuál es la invitación que le da a la gente que lo va a escuchar, que vengan aquí porque aquí sí estamos curando?
4: Pues yo mi invitación...

0: Cafetería Bóveda, a la gente donde los escuchan a ustedes, igual que nosotros, es que los visiten a ustedes, porque ustedes sí curan.
1: ¿Está contento?
0: Yo estoy alegre.
1: ¿Está feliz?
0: Feliz de la vida.
1: Amén.
0: Porque tengo la fe en Dios primero y en ustedes, como les digo, de que ya de hoy para allá me voy a recuperar.
1: ¿Cuántos años tenía de estar enfermo?
0: Pues mire, llevé mi agarrado bien esta enfermedad como 3 años, ¿verdad?
1: ¿Tres años?
0: Sí, como 3 años.
2: Y ya no...
0: Ya no he sentido tranquilidad. Todo me hace daño. La manteca, que bueno, ya por último que los frijoles, que ya la tortilla nada de sabor, y todo aborreciendo las cosas.
1: ¿Vio lo que salió?
0: Sí, mire.
1: Eso era lo que lo tenía dañado a usted, esa brujería.
0: Bueno, yo pues...
1: ¿Invita a la gente que venga?
0: Sí, invito a todo el que se sienta aquí enfermo y no se ha podido curar en otra parte.
1: ¿Cuántos años tiene usted?
0: 69, cumplí el 28 de febrero.
1: ¿69?
0: Sí.
1: Ya es una persona de la tercera edad, ya es una persona grande.
0: Sí, ya.
1: ¿Vio lo que sacó?
0: Sí, ya. Ya miré lo que salió de allí.
1: Amén. Milagro, aleluya, gloria a Dios. Con estas palabras le damos la bienvenida a un programa más, escuchando personas que vinieron a ver cómo de sus cuerpos sacaban esa maldad, cómo de sus cuerpos sacaban esa envidia, esa brujería. Que no se te olvide que el maestro Moisés de la Cruz del Rosario Consagrado está curando a las personas todos los días. Si usted tiene una pregunta, tiene una duda, quiere saber si esa persona le es fiel o le es infiel, quiere saber si esa persona le conviene o no le conviene, quiere saber por qué es que de la noche a la mañana el negocio se le vino para abajo, llámeme, deme su nombre, deme su fecha de nacimiento y yo le voy a estar haciendo un estudio espiritual para ver su pasado, su presente y su futuro.
3: Así que papel y...

0: 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Dios lo bendiga.
1: Tené mucho cuidado con lo que te voy a decir, mija. Pero aquí estoy viendo que tu hijo ya tiene tiempo de estar chupando. Él tiene problemas con el guaro, mija. ¿Por qué no has buscado ayuda? ¿Qué estás esperando? ¿Estás esperando a que él se muera o qué?
2: Es cierto.
1: Tené cuidado porque él, lo que está pasando es que a él una mujer le hizo brujería. Una mujer le dio en un trago, le dio una brujería y por eso es que él se quedó chupando para toda su vida y en cualquier momento se te va a morir.
2: De veras.
1: Tenés que traérmelo personalmente. Me vas a traer una botella con agua, una libra de sal, 7 limones. Yo lo voy a curar y te voy a mostrar quién es la mujer que le hizo brujería a él. No para que vayas a ir a pelear vos, ni para que me metas en problemas a mí, sino que para que cures a tu hijo y te des cuenta que él sí puede dejar de chupar, pero hay que ayudarle a él.
2: Es cierto. Haga un favor de repetirme que voy a llevarlo a apuntar aquí.
1: Una botella con agua. Una libra de sal.

0: 7 limones.
1: 7 limones.
0: Y 5 libras de tierra de ahí de tu casa donde él vive.
1: 5 libras de tierra.
0: Sí, vos que me llamaste, ¿dónde te queda mejor, Santa Cruz o Joyabá?
1: No, Santa Cruz.
0: Vaya, yo, mira, pues si no me encontrás, parate en el parque central, me llamás y yo te voy a ir a traer al parque.
1: Ah, ya. Y pongamos, ¿se puede mañana o...?
0: Bien, mija, mañana te espero temprano porque esto está delicado, esto ya tiene mucho...
1: Fíjese que ahorita está Bol y no ha llegado en su casa, desde salió desde el lunes.
0: Vaya, viste, y en cualquier momento te van a decir anda a ver a tu hijo porque ya está muerto, porque la brujería lo va a matar.
1: Lo va a matar usted. Y bueno, solo nosotros...
0: Pero tenés que traerme una foto de él, tenés que traerme una foto de él.
1: Ah, va a llevar su foto.
0: Sí.
1: ¿Y como a qué horas mañana?
0: Mañana temprano, mija.
1: ¿Como a qué horas?
0: A las 8 te espero.
1: ¿A las 8?
0: Sí, cuando estés en el parque me llamas a mi número privado, yo te voy a salir a traer, ¿oíste?
1: Ah, muy bien.
0: Muchas gracias.
1: Llegamos mañana.
0: Vaya, muchas gracias por llamar, muchas gracias por participar.
1: ¿Cuántos por el examen?
0: Solo 100 que sales traer porque yo no te voy a cobrar más que el que sabe no cobra.
1: Ah, muy bien, muchas gracias. Entonces voy a llevar mañana, voy a llevar su foto.
0: Vale, aquí te espero temprano. Dios te bendiga.
1: Muy bien, muchas gracias.
0: Amén.

0: 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Un saludo para toda esa gente de San Pedro Necta, un saludo para toda esa gente de Camojá, de San Antonio, de Santa Ana, un saludo para toda esa gente de Jacaltenango, de La Mesía, que Dios me los bendiga. 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
1: Por radio, sí, entonces, quiero saber si usted trabaja el día domingo.
2: Sí, el día domingo trabajamos hasta las 4 de la tarde, hijo.
1: Ah, es que quiero ir a visitar, lo que pasa es que yo tengo un negocio, quiero prosperar más, tengo un hijo también que siempre se mantiene enferma, casi no está bien. Entonces yo ya he visitado muchos lugares, pero casi solo dejar dinero, pues.
2: Sí, pues, no, mire, yo le voy a decir una cosa. No me juzgue sin antes conocerme, hijo, porque nosotros solo 100 quetzales le vamos a cobrar. Le voy a preparar el rosario milagroso para que usted se lo pueda llevar y lo pueda colocar allá en su negocio. Y con los 100 quetzales usted tiene derecho a una consulta conmigo, donde yo no le voy a cobrar si me toca curar a sus hijos. Yo eso ya va por los 100 quetzales, porque el que sabe no cobra, hijo, ¿oyó?
1: ¿Y en la curación?
2: Eso incluye los 100 quetzales. Ya si usted tiene que comprar los materiales, ¿qué materiales le voy a decir? Si tiene que traer 6 huevos, si tiene que traer 32 limones, si tiene que traer una botella con agua para hacerle la limpieza a su hijo, eso sí lo va a comprar usted. Pero nosotros no le vamos a cobrar más de 100 quetzales, ¿oyó?
1: Ah,

0: agendar mi cita, yo le llamo para el viernes. Ahorita pregunto si usted trabaja los domingos, para que yo le llamo el viernes para citar mi horario.
1: Va, perfecto, está bien, llámeme y yo le voy a apartar su cita, le voy a decir qué tiene que traer y a qué hora lo puedo atender el domingo, hijo, ¿oyó?
0: Ah, vaya, entonces, y ese, yo escuché que el Santo, con Santo Rosario, eso se incluye para los...
1: 53-22-10-48. Si mira, otra persona que tenemos en vivo y en directo.
2: Dígame, Armando López Gómez. 12 de septiembre del año 1992.
1: Pero lamentablemente aquí puedo ver problemas económicos, mijo, en el sentido de que su negocio no está prosperando.
2: Oye, bien, gracias.
1: Muchas gracias por llamar y muchas gracias por participar, mijo. Que Dios lo bendiga.
2: Sí.
1: Dígame.
2: ¿Te puedo dar el nombre de otra persona?
1: Sí.
2: Urbina.
1: Ah, bueno, entonces tráigasela también, tráigasela que aquí le vamos a ayudar, mijo.
2: Bueno, gracias.
1: Bueno.
3: Milagroso Rosario consagrado, ha llegado el momento de pedir que tu protección esté sobre todas aquellas personas que emprenderán un viaje, que comprarán o venderán una propiedad, sobre aquellas personas que quieren encontrar el verdadero amor, por aquellos que lo tienen casi todo y están adoleciendo de una enfermedad. Milagroso Rosario consagrado, que tu luz y la buena energía proyectada generen paz, buena salud, amor, confianza, fe y sobreabundancias en cada persona. Milagroso Rosario consagrado, cobija y prospera a quienes ya tienen esta joya milenaria y despierta el interés de buscarla por aquellos que no la tienen. Que así sea.
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2: Bienvenidos una vez más a este importante programa, como lo es del Centro Espiritual de la Gran Maestra Sonia, en el cual Maestra Sonia ya se encuentra acá en este bello departamento de Huehuetenango, ayudando a resolver toda clase de problema, por muy difícil que sea. Estoy ayudando a resolver toda clase de enfermedad que tú estés pasando en tu vida, toda clase de brujería que te hayan puesto, pues estamos acá presentes para poderte curar, para poderte decir qué es lo que está pasando en tu vida espiritual. Si la enfermedad que tú estás pasando es natural o sobrenatural. Si el problema que tú estás pasando es puesto por Dios o puesto por algún enemigo oculto. Hay muchas personas que tienen su negocio, pero que se les ha fracasado de la noche a la mañana ese negocio. Ya no hay rendimiento de dinero, ya no se para ni una mosca en el negocio. ¿Y por qué motivo de primero el negocio se llenaba y de la noche a la mañana ese negocio ha fracasado? Hay muchas personas que intentan viajar a los Estados Unidos. Intentan irse a los Estados Unidos una, dos, tres veces, nunca pasan. Nunca pasan. ¿Por qué? Porque no buscan la ayuda. Porque no buscan una protección del viajero para poder cruzar todo México, llegar a Estados Unidos y poder encontrar un buen trabajo y pagar rápido de la deuda. Hay muchas personas que en estos momentos se encuentran mal porque tal vez su esposo se encuentra en los Estados Unidos y ya no le envía dinero. Tal vez su esposo se encuentra en los Estados Unidos pero se encuentra enfermo. Tal vez su esposo está en los Estados Unidos pero lamentablemente no tiene trabajo. Usted quiere saber por qué motivo, qué es lo que está pasando. Puede usted comunicarse conmigo desde estos momentos, ya que yo me encuentro atendiendo todos los días en este bello departamento de Huehuetenango, en la mera terminal de buses. Tengo mi oficina, en el cual atiendo en Jacaltenango y en la Democracia también. Para las personas que están escuchando este programa, si usted quiere hacer alguna consulta, si usted quiere hacer alguna pregunta, no lo piense dos veces. Comuníquese conmigo desde estos momentos para que yo pueda decirle qué es lo que está pasando en su negocio o qué es lo que está pasando en su vida espiritual. Porque hay personas que luchan y que trabajan, que de sol a sol y de sombra a sombra, que se esfuerzan, que tratan la manera de salir adelante, pero no logran juntar el centavo de hoy con el de mañana porque el dinero no les rinde, el dinero no les alcanza, se les va como agua entre sus manos. Lucha y trabaja y gana su dinero, y el dinero como si nada, hermanos. Cuando usted mira ya no tiene dinero, ¿y en qué se lo gastó? Ni se acuerda. ¿Por qué? Porque tal vez a usted le dieron un billete curado. A usted le dieron un billete manchado, que ese billete usted se lo metió en su demás dinero, y es por ese motivo que el dinero ya no le rinde, ya no le alcanza, se le va como agua entre sus manos. Hay muchas personas que en estos momentos están cruzando por una enfermedad extraña o sobrenatural. No ha podido encontrar usted la cura. Puede comunicarse conmigo desde estos momentos, ya que yo le voy a mostrar el daño, ya que yo le voy a mostrar la brujería, ya que yo le voy a mostrar esa

quedan postrados en una cama sin poderse levantar, que ya visitaron muchos lugares y no han encontrado esa sanidad. Aquí te voy a mostrar yo delante de tus ojos, no te voy a decir solamente tenés un daño y nunca te lo voy a mostrar, nunca te lo voy a enseñar. No, mi hermano, aquí conmigo las cosas son diferentes. Si tú tienes un daño y una maldad y una brujería, yo te lo voy a mostrar delante de tus ojos para que tú lo mires, delante de tus ojos, con hechos y no con palabras, porque las palabras son muy bellas, pero lamentablemente el viento se las lleva, y lo que perdura acá en la faz de la tierra son los hechos, ni te vas a dar cuenta con hechos y no con palabras, la curación que te voy a hacer en tu vida espiritual. Hay muchas personas que necesitan pues una buena protección, necesitan una buena protección para sus negocios, para sus trabajos, para aquellas personas que necesitan una protección también para lo que son sus viajes, porque tal vez viajan mucho. Hay muchas personas que llevan al norte a la gente y no les salen sus negocios. ¿Por qué? Porque tal vez a medio camino los agarran. Vuelven a hacer el viaje, a medio camino los agarran. Vuelven a hacer el viaje y ya se quedan sin dinero, se quedan sin clientes y ya no hacen nada. Pero no sabes tú si te llevan envidia y ya pusieron una maldad para que tú no puedas prosperar en el dinero. 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Bien, estimados hermanos, estimados oyentes, en estos momentos voy a pasar al cofre de la correspondencia, ya que son muchos los mensajes que me llegan acá, a esta línea telefónica, porque hay muchas personas que quieren saber por qué motivo pues no hay prosperidad en sus vidas espirituales. Tengo acá un mensaje en mis manos, que este mensaje dice: para el gran centro espiritual de sanación de la maestra Sonia, dice: espero, maestra, que se encuentre muy bien de salud. Después de mi corto saludo, yo paso a lo siguiente. Soy un hombre desesperado por sus negocios, dice. Maestra, yo tengo 5 microbuses que viajan para Barías, dice. Tengo 5 microbuses que viajan para Barías. Tengo pues mi cadena de microbuses y también tengo otros, mis 3 microbuses que viajan para San Pedro Soloma, dice. Pero lamentablemente, maestra, mis microbuses se me están descomponiendo, todos mis microbuses. Yo quiero saber por qué motivo se me descomponen tanto mis microbuses y no hay pasaje, maestra. Quiero saber por qué motivo en mis negocios me está yendo mal. Porque también tengo una farmacia, dice, y también tengo una ferretería. Pero yo he visto de que desde hace un año para acá, yo he venido fracasando, el dinero no me rinde, mis microbuses se me descomponen, en mi ferretería no hay nada. No vendo nada, maestra. Yo quiero saber si lo que me está pasando es algo normal o es algo sobrenatural, porque yo tuve problemas con una mujer y esta mujer prometió verme mal y fracasado y sin dinero, y a mí me está pasando esto, maestra, pero esto me pasó por meterme con otra mujer que no tenía que meterme, porque yo tengo mi esposa. Yo quiero que usted me diga, maestra, si realmente esta mujer fue la que me hizo el daño o qué es lo que está pasando en mi vida, porque yo ya me encuentro desesperado porque mis microbuses solo descompuestos viven y en mis otros negocios no hay nada. Mi dinero se ha venido fracasando. Yo quiero que usted me dé la respuesta, que lo que está pasando en este problema que tengo en mi vida, dice. Se despide de usted, hombre triste y desesperado por sus negocios. A mi hermano que me ha escrito en estos momentos, déjeme decirle, estimado hermanito mío, que usted es una persona que no se mete con nadie. Usted es una persona apartada a los problemas, que muchas veces usted hasta se ha quitado el bocado de su boca para brindárselo a muchas personas, pero que lamentablemente aquí esta mujer que usted tuvo, esta mujer juró no verlo bien a usted. Esta mujer juró verlo arrastrado, sin dinero, que viva enfermo, que pierda sus microbuses, sus negocios, que todo lo que usted haga le salga mal, que usted no pueda encontrar la luz del día en el cual usted pueda obtener la felicidad que usted tenía antes de conocer a esta mujer.

esta mujer juró que usted no iba a ser feliz con su esposa, por eso es que su esposa ya se encuentra enferma. Usted no me lo pone aquí, pero su esposa se encuentra enferma y usted se está sintiendo enfermo porque esta mujer le hizo trabajo negro, esta mujer le hizo un trabajo de destrucción, esta persona le hizo un trabajo para que usted fracase, para que el dinero no le rinda, sus negocios se le van, vengan para abajo, para que todo lo que usted haga le salga mal, hermano. Tenga mucho cuidado, porque esta mujer sí ya pagó bastante dinero para destruirlo. Esta mujer ha pagado un montón a brujos de diferentes lugares. Así ha ido ella a Sunil Cantel, ha ido a Samayac Mazatenango a hacerle brujería, ha ido al Cerro Quemado. Entonces tenga mucho cuidado, porque la piedra de Katzin también ya fue, para que usted tenga un accidente en lo que es este trayecto de Huehuetenango para Varillas. Tenga mucho cuidado, porque aquí ya pidieron accidente para usted y pidieron accidente para sus microbuses. Tiene que venirse conmigo lo más pronto posible para que yo pueda ayudarlo y quitarle esta brujería que le pusieron y entregarle una protección para sus negocios, para retirar envidias y enemigos ocultos, porque también tiene envidias por ahí, tiene unas 2-3 personas que le llevan envidia. Así es de que si usted quiere saber más y quiere venirse a curar conmigo, comuníquese desde ahorita para que yo pueda apartar su cita, ya que es mucha gente la que viene conmigo, mi estimado hermano. Es todo lo que te puedo decir en estos momentos. Ponete las pilas, porque si tú no te curas, nadie te va a curar. Si tú tienes fe en tu corazón, vení a curarte. Quítate el daño, la maldad, la brujería. No dejes para mañana lo que puedes hacer hoy, porque solo vos sabés lo que estás pasando. Solo vos sabés lo que estás sintiendo. Solo vos sabés el fracaso que te está pasando en este momento. Si tú querés curarte, querés quitarte el daño, querés quitarte la maldad, querés quitarte la brujería, querés retirarte todo lo malo que te han puesto, tenés que ponerte las pilas. Porque si vos no te curás, nadie te va a curar. Poné cartas en el asunto y vení a ver el daño que tenés. Tenés que traerme 2 huevitos de gallina criolla, 1 manojito de ruda, 2 veladoras de la Virgen y 4 puños de tierra de tu casa para que yo pueda ayudarte, para que yo pueda curarte y para que yo pueda mostrarte qué es lo que está pasando en tu vida. Así es pues, estimados hermanos, estimados oyentes que están en sintonía de este importante programa del Gran Centro Espiritual de Sanación de la Gran Maestra Hilda, con más de 30 años de experiencia ayudando a resolver toda clase de problema, por muy grande que sea. Si grande es tu problema, mayor es la capacidad que yo poseo para poder ayudarte a resolver todo problema que tú tengas en tu vida. Si tú tienes problemas en el amor, tienes problemas en tu trabajo, tienes problemas en tu dinero, el dinero no te rinde, no te alcanza, quieres hacer un viaje para los Estados Unidos, quieres darte cuenta si este viaje te conviene hacerlo o no, quieres saber por tu novio, quieres saber por tu novia, quieres saber por tu esposo, quieres saber por esa enfermedad que te está pasando, con bastante gusto, comunícate conmigo desde estos momentos al 38-54-10-43, línea activa de curación y de sanación de la gran maestra, de la gran maestra Sonia. Así es pues, estimados hermanos, llamen desde estos momentos. 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Tú pues quieres hacer un amarre de amor para que esa mujer te quiera, para que ese hombre te quiera. Quieres hacer un amarre de amor, quieres que esa persona te quiera, te ame, te respete, te sea fiel a tus sentimientos.

0: 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Bien, estimados hermanos oyentes, yo quisiera estar más tiempo con ustedes, pero lamentablemente las manecillas de la emisora me están indicando que el programa está a punto de finalizar. Yo no les digo adiós, sino hasta otro programa más en el cual estaré con ustedes.
1: 19 horas con 47 minutos.
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0: 20 horas con 24 minutos.
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0: 20:43.
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0: 21 horas en punto.
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0: 21 horas con 17 minutos.
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0: 21 horas con 49 minutos.
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0: 22 horas con 24 minutos.
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0: 22 horas con 41 minutos.
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0: 23 horas con 15 minutos.
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0: 23 horas con 34 minutos.
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0: 23:53.
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0: 0 horas con 2 minutos.
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0: 0 horas con 2 minutos.
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0: 0 horas con 12 minutos.
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0 horas con 29 minutos. 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

0: 0 horas con 46 minutos.
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0: Es la 1:42.
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0: 2 horas con 1 minuto.
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1: 2:18.
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0: 2:37.
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0: 3:12.
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0: 4:05.
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0: 4:59.
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0: 5:30.
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0: 5:47.
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0: 6:24.
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1: Pues si pa' eso me andas buscando, vamos le entrando.

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0: 7 horas con 16 minutos.
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0: AM te da la hora.
1: 7:20.
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0: 7:34.
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0: 7:51.
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2: 8:06.
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0: 8:13.
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0: 8:37.
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2: 9:20.
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0: 9:38.
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0: 9:56.
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0: PM te da la hora.
1: 10 horas con 22 minutos.
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0: 10:37.
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0: 10:55.
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0: 11 horas con 18 minutos.
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11 horas con 37 minutos. 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

0: 11:55.
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0: 12 horas con 16 minutos.
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0: AM te da la hora.
1: 12 horas con 22 minutos.
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0: 12:38.
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0: 12 horas con 57 minutos.
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3: 13 horas con 5 minutos.
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1: 13 horas con 20 minutos.

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0: 13 horas con 40 minutos.
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0: 13 horas con 58 minutos.
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2: 14 horas con 4 minutos.
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0: 14:18.
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0: PM te da la hora.
1: 14 horas con 22 minutos.
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0: 14:39.
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0: Gracias. Mil gracias por el amor con que han recibido nuestras canciones. A ti, mujer, por la inspiración que nos has dado. A ti, hombre, por tu sensibilidad y por vibrar con nosotros. Para Temerarios, estar sobre un escenario representa vivir y ser feliz. Por darnos felicidad y por hacernos vivir, solo les podemos decir
1: 14 horas con 56 minutos.
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0: 15 horas con 14 minutos.
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5: 15 horas con 35 minutos.

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0: 15:54.
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0: 16 horas con 13 minutos.
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1: 16 horas con 21 minutos.
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0: 16:33.
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1: Dieciséis horas con 51 minutos.
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2: 17:35.
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17:51. 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